0: 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Raul Campos here, your host and disc jockey for Nocturna. All the way until midnight for this Friday night, getting the weekend started just right. Hope you're enjoying the mix. I guess this is the first Friday of the new year that's actually dry, right? Hasn't been raining, so a dry weekend. Should be nice. Rounding out the opening set music from the Martin East Project, local producer, disc jockey Martin East, remixed by New York's John Cutler, Never Ending on Binary Soul. A little classic on Tribal America, In the Presence of Angels, the artist's spiritual experience. A little classic from about, 10 years back. A new remix of Nights Over Egypt, Old School Orchestra remixing. And a newer Charles Webster remix of Running in the Streets. Ethnic Heritage is the artist there. And at the top of the set, something new on QM Records by Rufus. It's called Breathe. QM Records. Any questions tonight? The number 310-450-5183. And we'll actually kick off the next set with something by request. A little Gotan project. 89.9 KCRW.
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5: Hola, Marcelo.
6: Hola, ¿quién habla? ¿Cómo te va?
5: Habla Rita de Garnica.
6: Ay, Rita, ¿cómo andas, Rita de Garnica?
5: Bien, ¿ustedes?
6: ¿Vos sos de Garnica?
5: Sí, Garnica.
6: ¿Te llamás Rita?
5: Sí, me llamo Rita.
6: Qué casualidad, estoy hablando con Rita de Garnica.
7: Ah, mira, tanto que estaba preguntando. Sí.
5: Bueno, feliz cumpleaños para Omar.
7: Gracias, Rita.
5: Y le quería hacer una pregunta.
7: Por favor.
5: Bueno, quería saber cuándo van a traer al negro Videla.
7: Tenemos al negro Córdoba.
5: Qué casualidad.
7: Qué casualidad.
6: Negro Videla. ¿No está detenido el general?
5: ¿Eh?
6: Ah, no, perdón, me equivoqué. No sé, ven. Y en cualquier momento se cae, ¿eh?
5: Ah, bueno, pero avisen, ¿eh?
7: No. Pero cómo no.
6: Por favor, vamos a avisar eso para que pongas unos pollos.
5: Ah, bueno.
7: No.
6: ¿Cuántos años tenés, Rita? ¿Cuándo cumple los 15?
5: Y el 16 de marzo.
7: ¡Ay!
6: ¿Podemos ir a la fiesta?
5: Sí, seguro, están todos invitados.
6: Bueno. Todos dicen lo mismo, pero nadie concreta.
7: Acá nadie está invitado.
5: Sí, bueno, ¿qué se le va a hacer?
6: ¿A dónde lo vas a hacer?
5: Lo voy a hacer en Lieu.
7: Ah, estamos en paz.
6: Me quedo en paz. Salimos 2 días antes.
7: Claro. Cogemos la carpa.
6: Sí, claro.
7: No. Hacemos la noche ahí en San Andrés.
6: ¿Qué fiesta tenés pensado hacer?
5: Y no sé, qué sé yo, una fiesta común.
7: ¿Cómo no?
6: Bueno.